sido afectadas por este desastre natural. Sabemos que tú tienes el control de todas las naciones de este mundo. Tú tienes el control de la nación de Venezuela. Señor, donde quiera que se encuentre una persona de Venezuela, te pedimos que traigas consuelo a sus vidas, a todas las personas que han perdido a un familiar. Te pedimos, Señor, como dice tu palabra, que tú eres el que sana nuestras heridas.

divisas. Levanta este país, Señor. Levanta a los hermanos venezolanos en este momento. Levántalos, Señor. Dale consuelo. Dale consuelo a este país. Dale consuelo a las familias que necesitan de ti. Dale consuelo a estas personas que necesitan más de ti. Bendecimos tu nombre, Señor, porque sabemos.

Señor, que han quedado sin hogares, que han quedado sin recursos. Levantamos un clamor para que seas tú, Señor, proveyendo. Tú eres nuestro Dios proveedor. Tú eres el que provee. Tú eres el que exalta. Tú eres el que levanta, Señor. Levanta

poder, que sea tu poder manifestado. Sana la tierra, porque tu palabra dice que si el pueblo del cual es invocado tu nombre se humillare, tú sanarás su tierra. Que cualquier pueblo que se humille, tú sanarás la tierra. Sana esta tierra, sana el pueblo de Venezuela, sana este pueblo, Señor, sánalo, Señor, en el nombre de Jesús de Nazaret, en el nombre de Jesús. Levanta, Señor, a Venezuela en este tiempo difícil. Levántate, Señor, levántate con poder, levántate con poder, levántate en el pueblo de Venezuela, en el nombre de Jesús de Nazaret. Levántate y sana esa tierra, sana la tierra, sana esta tierra. Sana esta tierra. Venezuela se levanta en victoria. Tu Señor, toma el control, toma el control, toma el control, toma el control.

0: Jesús de Nazaret. En el nombre de Jesús. En el nombre de Jesús. En el nombre de Jesús. En el nombre de Jesús de Nazaret. Gracias, Señor. Gracias, Señor, por todo lo que vas a hacer en Venezuela. Gracias, Señor, por tu bondad en Venezuela. Gracias, Señor, por este país sudamericano que te necesita más que nunca. Te necesita más que nunca. Te necesita más que nunca. Te necesitamos más que nunca. Gracias, Señor. Gracias, Señor, porque te necesitamos más que nunca. En el nombre de Jesús de Nazaret. Gracias, Señor.
1: También.